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0: Son las 9 en punto.
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Haz una oración ahí en tu lugar. Dile: Señor, yo quiero permanecer solo en ti. Que tu presencia nunca se aparte, Señor, de mí. Derrama tu Espíritu, Señor, sobre nosotros, Señor.

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0: Son las 10 en punto.
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Yo sé que estamos comenzando, pero tenemos que comenzar de una manera que podamos declarar que el gozo del Señor nos informa.

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1: Estamos grabando, ¿eh?

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0: Son las 2 en punto.
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2: Son las 3 en punto.
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2: Son las 4 en punto.
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0: Son las 7 en punto.
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0: Son las 9 en punto.
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0: Son las 10 en punto.
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1: Padre Cristo, mis hermanos, vamos a cantar este canto que lleva por nombre Como Si Fueras Eterno, y dice más o menos así.

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0: Son las 12 en punto.
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Es la una en punto. 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

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Vamos, dilo conmigo. No hay otro como él. 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

0: Son las 3 en punto.
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Santo viene y reposa sobre

0: este Señor, Él es bueno. Él es bueno.
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gracias, Jesús, porque cuando nadie apostaba por mí, tú dijiste, Él es mío. DJ López 316, tu siervo agradecido.

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Ponga sus manos en su corazón, por favor. Ponga sus manos en su corazón. Y míreme por un momento. Estamos tan acostumbrados a amanecer que se nos olvida que el dueño de la vida es solamente Dios. Qué bueno que tenemos un día más para bendecirle,

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presos antes de que el ejército se levantara. Dios no necesita perfección, solo necesita una mano dispuesta. Entonces abre tu boca y habla. Deja que la palabra tome el mando. Mira el viento de Dios.

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Son las 7 en punto. 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